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0: Gracias.
1: Muchas gracias. Muchas gracias.
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0: Muchas gracias.
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0: Muchas gracias.
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sencillos y de andar de peregrinos. Los saludamos a ustedes con nuestros mejores trinos. Seguiremos los senderos que nos ha marcado el camino, por la huella del maestro como buenos argentinos. Vamos tropeando por los caminos y por eso decirles queremos, de Cutralcó viene el son, que seguiremos tocando al compás del acordeón.

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0: Muchas gracias. Muchas gracias. Había un escritor en El oficio de vivir, Cesare Pavese, decía, como todos los poetas son profetas realmente, Tejada Gómez también es un profeta. Pavese decía que a pesar de que a los poetas los quieren conducir a algún lugar, el poeta en realidad finge no conocer lo que ya sabe. Pavese sabía, Tejada Gómez sabía, que alguna vez muchos tenían que salir. Y él compuso hace mucho tiempo una canción que se llama Canción de las Simples Cosas, de las Pequeñas Cosas. Nosotros esperemos que les guste a ustedes.
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Cuando todo se diluye como un saldo en la contienda, al morirse aquella tarde,

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0: tus seis cuerdas tengo atado el corazón, con tu madera de la tierra que es eterna, como es eterna mi alma en esta canción. 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
1: Hola, hola, ¿cómo están todos? Bienvenidos. Comenzamos otro episodio de Estudio Parte en este viernes 12 de junio de este 2026. ¿Cómo andan? Y claro, contentos porque se viene el fin de semana y porque tenemos muchas ganas de disfrutarlo a pleno, pero siempre con tu radio amiga que te brinda la mejor banda de sonido, como este programa que tiene de todo, que tiene adelantos, novedades y mucho, mucho más. Bueno, todo lo que tenés que saber con respecto a tus ídolos y bandas favoritas, este es el momento de poner primera y arrancar con todo, con Trueno, Turrazo. ¿Qué tal?

0: una carrera muy prolífica junto con Mía, ¿no? Con su amigo, claro que sí, estamos hablando de Max Spindola. Bueno, Agus Bernasconi ahora está ascendiendo en las listas con sus canciones en solitario. Agus Bernasconi haciendo ¿Quién dice?
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0: Nuevo himno no oficial, dedicado por supuesto a la selección argentina para este mundial que está con todo, la pasión por la escaloneta, el aliento incondicional por supuesto de los hinchas y ese deseo de ganar un campeonato del mundo más, si queremos más ahora. Vamos por la cuarta, claro que sí.
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0: bailando con Ian Lucas, Fede Di Giovanni, La Joaque, Gusti DJ, TikTok Remix.
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0: Roce Oficial aquí en este viernes, preparándonos para el fin de semana, día que por supuesto nos gusta mucho, con Agus Bernasconi, Prefiero.
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0: 1935 se firma en Buenos Aires el protocolo que pone fin a la guerra entre Bolivia y Paraguay por la posesión de la región del Chaco Boreal, el conflicto más importante en Sudamérica durante el siglo XX. 1989, en la casa Graceland del rey del rock Elvis Presley en Memphis, se inaugura el museo con una colección de 20 automóviles que pertenecieron al popular cantante estadounidense. 2002, el goleador Gabriel Batistuta juega el último partido con la selección argentina, fue en el 1-1 ante Suecia que determinó la eliminación de Argentina en la primera ronda del Mundial Corea-Japón 2002.
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0: tu música y vos, por supuesto, sonando a pleno en el comienzo prácticamente del weekend. Pepu, volvamos.
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0: En plataformas como TikTok se convirtió en un fenómeno, ¿no? En tiempo récord, con, bueno, miles de reproducciones en las primeras horas. Mientras que en Spotify escala rápidamente y, por supuesto, tiene ganas de quedarse con el puesto número uno de Billboard Argentina. Nico ya trabajó con Emanero, con Rodrigo Tapari, con Jimena, con Lil Kay, con Euge Quevedo, con De La Planta, Seba Mendoza, Camilú. Bueno, con todo el mundo ha trabajado Nico Valdi, que hoy es el destacado nuevamente, esta vez con Chofer, El Lobo, Jabón del Hotel.
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0: Miranda con Santiago Motorizado haciendo Extraño. En un rato nos metemos en el WhatsApp, así que a estar atentos porque tu saludo puede salir 3329-581393.
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Bueno, ahora sí, nos vamos al WhatsApp. Hola Martín, soy Pilar de Varela, acá escuchándote mientras preparo unos matecitos. Hola, ¿me pueden pasar el tema Dos Amantes? Soy Loan de Belleville. Aguante también la gente de Belleville. Hola Tincho, me llamo David y estoy escuchándote en el resto. Hola, soy Guada de Avellaneda. Quiero saludar a mis amigos Nahuel, Pipi y Aymara. Tenemos la selfie de Santi con pulgar arriba. Hola, soy Gabriela de Gualeguay. Tincho, te escucho todos los días en la zapatería. ¡Qué grande! Bueno, Gaby, saludos. Dice ella, pásame Morat, tu cárcel. Hola, muy bueno el programa. Tito de la Plata, bueno, todo el mundo disfrutando de esta recorrida que avanza ahora con Lady Gaga y con Doja Runway.

Bueno, hizo Latidos, ¿no? Que fue su mayor éxito, superando los 56 millones de reproducciones en Spotify. Volver a Vernos, un gran hitazo que cuenta con más de 33 millones. Y Barra Hermosa, otro de los temas insignia, ¿no? Con cerca de 8 millones de reproducciones. Y No Te Da, que supera 5 millones de escuchas. También Amor del Agro, con 2 millones de reproducciones. Bueno, siempre bate récords. Y está presentando su nueva canción. Es Mateo Valdés, Estrella del Interior.

0: DJ Alex con Martín Moreno, el tocayo que anda por ahí, con Gonzalo Falcón. Sube la temperatura.
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0: Karina y Ladrón. Bueno, vamos a hablar, por supuesto, de esto que tiene que ver con el Mundial, porque los protagonistas de hoy en esta Copa del Mundo tienen que ver con Canadá versus Bosnia y Herzegovina en el grupo B en Toronto, Estados Unidos versus Paraguay en el grupo D en Los Ángeles. Pero estamos esperando, por supuesto, este gran partido porque es el debut de la selección el martes 16 a las 10 de la noche, hora argentina, en el Arrowhead Stadium de Kansas ante Argelia. Después de la consagración en Qatar 2022, el seleccionado albiceleste se perfila otra vez para dar pelea en este certamen donde va a buscar, por supuesto, la cuarta estrella de su historia.
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0: Ryan Castro con Capo Gangsta sonando en tu señal con La Villa.
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Sí, sabemos que a principios de julio va a lanzar el nuevo trabajo Confessions 2 y Madonna junto con la aplicación LGBTQ+ y Grindr unieron fuerzas el 4 de junio para transformar el Times Square en una actuación sorpresa, decíamos, donde cientos de personas estaban allí, quedaron atónitos todos. Interpretó 6 canciones, entre ellas Hang Up y Get Together del álbum de 2005 y temas del disco Por Salir. Recordemos que además, junto a Shakira y al grupo de K-Pop BTS, Madonna va a encabezar el espectáculo de entretiempo en la final de la Copa del Mundo el 19 de julio en el MetLife Stadium de New Jersey.

0: Estás aquí, en La Señal que Nunca Te Abandona, compartiendo la música de Manero con Elegante Romántico.
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0: Lautigram con Paper, el turco, quiebra cintura. Y atención porque se viene nueva hora con todo. Sí, en un rato nos visita Rose, Agapornis, Nick Sicaro, Tini, Morat, Bosa Lauta y muchos artistas más.
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0: Esto tiene que ver con el nuevo corte de Ozuna, bueno, con un video que también anda funcionando muy bien en YouTube. Ozuna y yo de antes.
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0: La canción más popular de Nico Baldi es Si me tomo una cerveza, junto a Lico, éxito masivo que lanzó a la fama además a Migrantes a finales de 2020. El tema se viralizó en TikTok, superó las 300 millones de reproducciones, llegando a tener también un popular remix junto a Rombay, Agapornis y Oscu. Él como productor, bueno, la sigue rompiendo y también, bueno, ha presentado éxitos virales como Mercho, ¿no?, junto a Lil Cake y, por supuesto, Típica Argentina. Hoy Nico Baldi es el destacado.
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0: Y aquí tenemos a Kiva con J Balvin, Radical, I Love It.
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de La Planta con Candú Domínguez. Muero por ti. Bueno, quiero saber si hay gente por ahí, si hay amigos. Hola, Tincho, soy Jere de Viedma, acá escuchándote en la panadería, con Rodo. Ahí están los amigos también, a full con Estudio Party. Hola, Martín, soy Yael de Resistencia. Quiero mandarle saludos a Meli, Nay, Gael y Milo. Hola, ¿me pueden pasar Tu Jardín con Enanitos? Se lo dedico a Trini, Agustín de Balcarce. ¿Qué más tenemos por acá en el WhatsApp? Hola, Tincho, muy bueno el programa, te escuchamos todos los días. Somos Ana, Gigi y Paul. Aguanten los chicos. Selfie de Cami con un corazón. Gracias, Diosa, muy dulce. Hola, Martín, soy Julita de San Rafael y quiero desearle un feliz cumple a mi esposo Dante. Hola, pasen el tema hasta abajo. Soy Matías, selfie de Ariel, con la camiseta de la selección, y el mate, todo haciendo juego. Ah, y el termo también ahí. Bueno, es un fanático número uno de nuestra selección. Sebastián Yatra, Zika Balán, Cucaracheo. Nunca.

Mientras se avanza en la composición de las canciones que van a integrar el próximo trabajo de estudio, Non Palidece. Continúa presentando Non Palidece Enchufado, que es una propuesta centrada en la relectura acústica de su repertorio. Tras agotar 3 funciones en la trastienda, la banda confirmó nuevas fechas en distintos puntos del país para los próximos meses, así que a estar atentos porque te vamos a contar todo acerca de esta super banda.

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0: inició su carrera en 2015 al incursionar en la música urbana. Su estilo se caracteriza por el dancehall, el rhythm and blues con el estilo panameño Canela. En abril de 2017 se unió a la discográfica Panamá Music y los años posteriores lanzó canciones como Ratas y Ratones, Lollipop y Me Mató, las cuales le permitieron obtener reconocimiento internacional. Abriendo el top 5, número 5, para Osa con Belé, hasta abajo.
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0: y Morat, que estuvo varias veces en el puesto número uno, también muchas veces con la medalla de plata. Morat, Tu Cárcel.
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0: éxito total en el chart Billboard Argentina, la canción que se ha posicionado firmemente en los primeros lugares, alcanzando el número 1 en el ranking y manteniéndose constante en el top 5 general. La gira futura World Tour de Tini se encuentra en pleno desarrollo. Recordemos que ya se presentó en Salta y también en Lima. Aquí la tenemos a Tini con Ulises Bueno en el puesto 3, Dos Amantes.
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0: Aleja Torres con Tote, haciendo parte de Como en Casa número 1, La Señal. ¿Querés dejar de alquilar y tener tu casa propia? 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

0: Nixi Caro con Lira Música, la pareja del verano.
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0: Las Pelotas presentó Sin la Piel, una canción que fusiona como anticipo de su próximo álbum de estudio, cuyo lanzamiento está previsto para el 11 de septiembre. El tema ya se encuentra disponible en plataformas digitales y cuenta con un video oficial.
1: Colombia.
0: En la radio colombiana convergen varios géneros, urbano, vallenato y música popular, por lo que no hay una única canción liderando todas las estaciones simultáneamente. Sin embargo, los temas que la están rompiendo en este momento son Tu Cárcel de Morat y Te Dedico de Carlos Vives.
1: España.
0: Lola Índigo arrancó el 30 de mayo su Romance de una Noche de Verano Tour en la Feria de Granada, un formato ideado por la propia cantante que congregó a miles de asistentes en su primera edición.
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0: Este es un adelanto, un recomendado de la hora, así que si te gusta, ya lo estás votando para que forme parte del super ranking de la radio. Hablamos de Pato Garós con Si Yo Pudiera Crearte.
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0: a Pornes con Día de Enero, el tema que supo, bueno, interpretar Shakira en su momento, ¿no? Hace ya unos cuantos años. Se viene el puesto número uno. Se viene la canción que hoy se gana la medalla de oro. Este es el momento de hacer el repaso. Cinco, Bossa Belé, Hasta Abajo. 4, Morat, Tu Cárcel. 3, Tini, Ulises Bueno, Dos Amantes. 2, Benja Torres, Tote, La Señal.
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0: número uno. Hoy, ¿quién se queda? Este tema de Roce con Max Carravalen, Tu Jardín con Enanitos. Amigas y amigos, hasta aquí llegamos. Esto ha sido todo por hoy, cerrando ya las puertas y las ventanas de esta mega recorrida aquí en la Radio Farovescente, en Estudio Party, donde compartimos las canciones que nos gustan. Buen fin de semana para todos. Bueno, aprovecharlo, a sacarle el jugo, a disfrutarlo, a sentir mucho ocio en las venas. Chau, hasta la próxima.
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0: Un aplauso grande para el coro Chiquicanto de Mataderos.
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Conozco tus estados, Laura. 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

señores, Turf no solamente tiene ya admiradores, tiene su propia barra brava.

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0: Fuerte el aplauso para los Tenki, fuerte, fuerte.
1: No, fuerte el aplauso para Mariano del Rey Maray. Te conocimos a través de la música, y de banda Mariano, y respetuoso a la tierra y a la Pachamama como somos nosotros. Gracias, compadre. Gracias.

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0: Muchas gracias.
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